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1: ¿Se acuerdan de este tema desde el 2002? ¿Se acuerdan? Ahora que estamos en modo mundial. ¿Pueden adivinar quién es la cantante que está ahí? No es Shakira. Esta manterola, una mexicana, que nació un 23. Día como... Bueno, su nombre de nacimiento es...

0: su nombre de nacimiento
1: es... Un poquito, acércate un poquito, dame un besito, nene, que esto está muy rico, porque yo quiero...
0: Sí, va desde 1980 en el año 2000.
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0: Tocuyito y todos sus alrededores. Acá Gilbert Peraza, el alienígena de la radio, cuando son las 10 y 16 minutos de la mañana. Hoy estamos activos acá en Más Network 92.7 FM. Maravilloso. ¿Cómo estás, Jorge? Ok, bueno, Fino, cuéntame, ¿cómo amaneció el día? ¿Cómo está la mañana? ¿Cómo está gente bonita? Recuerden interactuar a través del 04. ¿Cuáles son los números de contacto? 0412. Hoy hubo grande sol. Bueno, entonces comuníquense con nosotros a través de nuestros números de teléfono y, por supuesto, en nuestras cuentas. Estoy en este momento ubicado en una zona selvática. Como podrás escuchar, acá hay muchos animales, hay loritos, todo está muy bonito por acá, por donde yo estoy. Y bueno, estamos conectados y ubicados. Estoy en un monte, compañero. Estoy aquí haciendo trabajos audiovisuales para la emisora. Aquí sí, bueno, estoy conectado también por la 92.7 FM. Cuéntame. Bueno, sí, ayer, sabes que ayer fue el día de la ecología y hoy me vine para acá porque voy a sembrar dos matas acá en el Parque Municipal Filas de la Guacamaya. Entonces, bueno, la invitación es para que usted que está ahí en casita escuchándome, el que está allí en el vehículo, se active y vaya a sembrar inmediatamente un árbol a preservar nuestra naturaleza. Y bueno, Jorge. Sí, vale, aquí tengo un niño maravilloso que le estoy enseñando cómo sembrar, ¿ok? Hay mucha gente acá conectada a través de Más Network 92.7 FM.
1: Vamos, vamos. Hola, ¿qué quiere el niño? ¿Qué? Niño, no puede hablar. Si no sé, tiene miedo.
0: Escucho.

0: Te escucho.
1: Vamos a ver si uno de nuestros niños quieren hablar a través de la señal de Más Negro 92.7. Estos niños que me están acompañando a sembrar hoy, envíale un saludo acá al pueblo de Tocuyito, a la pequeña Isabela.
2: Hola.
1: ¿A quién le mandas un saludo,
3: Isabela?
1: Ella fue para la emisora, Jorge. Ella interactuó con nosotros y aquí están los gemelos también. Saluden ahí, muchachos.
2: Hola.
3: Hola, mire, salió con efecto, hola.
1: Con la mejor vibra y el mejor buen humor a través de la 92.7 FM, Jorge. Vámonos a música para alegrarle la vida a nuestros oyentes. Por acá, Gilbert Peraza. Y bueno, estamos en sintonía. Adelante.

hablarte los drones de ala fija, que tienen forma de avión convencional y son ideales para mapear grandes extensiones de terreno debido a su gran autonomía de batería. Los de tipo multirrotores, es decir, cuadrícopteros o hexacópteros, tienen un diseño similar al de un helicóptero, con múltiples hélices. Son los más utilizados para la fumigación y la aspersión, porque pueden cargar mucho peso y mantenerse estático en el aire. Además, permiten maniobrar milimétricamente entre cultivos y árboles frutales.

campo, por ejemplo, los que tienen cámaras multiespectrales capturan longitudes de ondas de luz invisibles a los humanos. Esto permite calcular el índice de la vegetación de diferencia normalizada NDVI, que muestra el nivel de estrés hídrico, desnutrición o enfermedades de las plantas antes que sean visibles a los humanos. Muy tecnológica, esta es la tecnología actual. Los que tienen sensores RGB de alta resolución crean mapas visuales en tercera dimensión y también en 2D para juntar las plantas y evaluar daños con ellos.

0: Ay, dime cómo hago. Y ahora aquí en Enfocado, vamos a darle unos saludos. Y vamos a saludar aquí al equipo de Mac Network, porque aquí somos un equipo y está en sintonía de Tarde de Rosa. 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Con Rosa Virginia Serlín. 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Y también vamos a saludar a Luis Alfredo Padrón, que también nos está escuchando desde allá, desde Valencia. 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Porque aquí en Enfocado y en Mac Network 92.7 somos equipo y nos escuchamos. Así que vamos a vivir la vida, como dice aquí Mark Anthony.
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1: Damas y caballeros, querida audiencia, permítanme empezar este video diciéndoles, los felicito, porque a partir de ahora ya no tienen que imaginarlo, pueden y deben verlo, porque la puerta que lleva décadas sellada acaba de abrirse de par en par ante la vista de curiosos e investigadores por igual. Hoy, 12 de mayo del año 2026, el mundo ya cambió para siempre, ya que durante el fin de semana la administración Trump ha comenzado la mayor desclasificación de archivos relacionados con fenómenos anómalos no identificados, como se conoce actualmente a los OVNI, en la historia de Estados Unidos. Archivos que estuvieron enterrados bajo el más alto nivel de secreto durante décadas. Archivos que, hasta hace apenas pocos días, se consideraban demasiado peligrosos para que el público los conociera. Hubo gente que murió por estos archivos. Y hoy, año 2026, están allí, a solo un clic de distancia, en el portal oficial que ves en pantalla. El Departamento de Guerra de Estados Unidos ha liberado el primer lote masivo. 161 archivos desclasificados. Puedes entrar ahora mismo y descargarlos directamente. Te recomiendo que lo hagas, pues con estos temas nunca se sabe cuándo puede reaparecer la censura. Cosa que posiblemente ocurra cuando Donald Trump ya no sea más presidente. Ten en cuenta que no son cuentos de testigos anónimos. Son documentos oficiales del FBI, informes del Pentágono, videos de sensores militares y transcripciones de misiones espaciales. No son testimonios de personas con sombrerito de aluminio ni cámaras Nokia del año 2009. Esta vez, por fin, llegó el momento de la verdad. Son reportes oficiales, es decir, emitidos por agentes de fuerzas de seguridad y/o el gobierno, de personas que comprometían sus carreras al reportar estas cosas. Y lo que revelan te va a helar la sangre. Empecemos por mencionar los más impresionantes, aquellos que nadie esperaba ver jamás. En uno de los archivos se revela que en el año 1972, durante la misión Apolo 17, tres luces brillantes forman un triángulo perfecto en el vacío del espacio. Tres puntos luminosos que no pertenecen a ningún equipo humano. El propio Pentágono, en los documentos ahora públicos, admite: no hay consenso sobre la naturaleza de la anomalía. Pero esto es solo el comienzo. También se reporta que hubo un objeto con forma de balón de fútbol americano flotando inmóvil sobre el mar de China Oriental en el año 2022, el cual estás viendo ahora. Esto que ves en pantalla es un OVNI real, con categoría de oficial. OVNI, objeto volador no identificado. O sea, sí, objeto volador no hecho por ninguna potencia extranjera conocida. Seamos claros en que es justo decir esto, porque ni Estados Unidos ni China tienen la tecnología para hacer esto. En otro de los videos revelados, se muestra dos luces circulares perfectas moviéndose en completa oscuridad en una fecha tan reciente como el 1 de enero de 2026, y una imagen captada cerca de Japón muestra un cuerpo esférico catalogado como Informe de Fenómeno Anómalo No Identificado, INDOPACOM 2024. Todos estos archivos están disponibles ahora en el portal oficial y a la vista de todos. sea que la presidencia de Donald Trump lo haya hecho para desviar la atención de sus aprietos personales o no, lo cierto es que al tipo poco le importó sacar a la luz el secreto más importante de los Estados Unidos. Aquí es donde la cosa se pone verdaderamente perturbadora. Un objeto descrito como pelota saltarina viajó, escucha bien, a 777 kilómetros por hora sobre Siria en 2023. Durante al menos 7 minutos, realizó maniobras imposibles. Giros de 90 grados en seco, sin reducir la velocidad un ápice. Un piloto militar, cuya identidad está protegida pero cuyo testimonio ya es público, describió con voz quebrada. Volaba justo sobre la superficie del océano y de pronto giró en ángulo recto a una velocidad que ningún ser humano podría soportar. No emitía sonido, no dejaba estela, simplemente estaba ahí. Ese informe específico forma parte del primer lote desclasificado y puedes leerlo completo en el mismo portal. Ni siquiera los astronautas más legendarios pueden ya guardar silencio. En los archivos de la misión Apolo 11 de 1969, Buzz Aldrin reporta una fuente de luz bastante brillante que seguía a la nave cerca de la Luna. No era basura espacial, no era un reflejo, estaba allí acompañándolos. Ese documento histórico ahora está desclasificado y disponible para cualquiera que se atreva a leerlo. También se liberaron reportes de 1994 en Kazajistán. Un piloto taquillo, junto a tres estadounidenses, observaron un objeto intensamente iluminado que realizaba giros de 90 grados y movimientos en espiral perfectos. Lo mismo que se sigue reportando hoy. Otro de los videos más comentados muestra una figura similar a una estrella de 8 puntas zigzagueando en Oriente Medio en 2013, la cual estás viendo en este momento. Nuevamente, insisto, estás viendo el material real, los ovnis de verdad, por primera vez en la historia, admitidos por sus respectivos gobiernos. Ninguno de estos objetos es reconocido ni por Estados Unidos, ni por China, y sin ánimos de ofender, pero seamos honestos, mucho menos por Rusia. Es evidente ahora que durante más de 70 años mintieron. Nos dijeron que estos objetos eran globos meteorológicos, que eran cometas en el cielo, papagayos. Más recientemente incluso llegaron a decir que eran drones o ilusiones ópticas o basura espacial. Ahora, el mismo gobierno de los Estados Unidos, bajo orden directa del presidente Trump, abre los archivos y prácticamente dice: miren ustedes mismos y saquen sus conclusiones. El mismo Estado Profundo de Estados Unidos está contra Donald Trump en esta decisión. ¿Por qué? Seguramente porque a Estados Unidos le toca admitir, con todo y lo poderosa que es, que no tiene absolutamente ninguna idea de qué hacer con estos visitantes. No tienen el control, ni ellos, ni ninguna otra potencia. También quizá esto está pasando no porque Trump esté tratando de ocultar sus problemas con el Estrecho de Hormuz o con una guerra que está condicionando negativamente su presidencia. Quizá más bien todo esto se ha revelado porque la situación se ha vuelto ya tan evidente, tan frecuente, tan cercana, que ya no pueden seguir ocultándolo. porque si estos objetos llevan décadas observándonos, sobrevolando bases militares, persiguiendo aviones de combate, acompañando misiones a la Luna, ¿qué es lo que realmente quieren? ¿Por qué ahora? ¿Por qué justo en este momento de la historia humana deciden que es hora de que sepamos? Estados Unidos tiene un problema, que es admitir que no tiene tomado el chivo de la barba en esta situación, que ellos están tan confundidos como cualquiera. Más lotes de archivos saldrán en las próximas semanas. Miles de páginas, horas y horas de videos de alta resolución. Ya no se puede decir que están grabados con una cámara mediocre. Ahora tenemos testimonios clasificados de pilotos, radaristas y operadores de sistemas de defensa. Mientras escuchas mi voz en este preciso instante, en algún lugar sobre tu ciudad, sobre tu país, sobre tu océano, algo podría estar allí, observando, esperando. Y más archivos se preparan para ser revelados. Querida audiencia, nuevamente, te felicito. Acabas de vivir, oficialmente, la admisión del gobierno de los Estados Unidos de que los objetos voladores no identificados existen. Ellos, sean quienes sean, ya no están tan lejos. La pregunta ya no es ¿existen? La pregunta que todos nos hacemos ahora, con el corazón acelerado, es mucho más oscura. ¿Qué van a hacer cuando sepan que ya lo sabemos todo? Entra tú mismo a la página web que ves en pantalla y revisa los archivos. Mira las imágenes y por favor escucha también los testimonios. Y luego intenta dormir tranquilo esta noche, pensando que ellos podrían estar más cerca de lo que jamás imaginaste.

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Mi gente galáctica, llegamos al pitazo final de otra edición de Enfocado. ¿Qué clase de programa nos metimos hoy? Puro chocolate. Nos despedimos hoy, ¿sí? Pero no se olviden de seguir activado en nuestras redes sociales y en sintonía por la www.mascarabobo.com y también por el teléfono 0414-1927-927. 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Así que, gente, nos vamos. En la gerencia de producción está Manolo Marval, y en la producción general Jorge Padrón, y en la dirección general está Ricardo Figueira. Así, gente, como siempre decimos, chao, chao, chao, chao, porque estamos enfocados. Se despiden Gilbert Peraza y Jorge Padrón. Chao, chao. Amor sin lógica, los inteligentes artificiales. ¡Nos vamos!

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0: Hola, hola, bienvenido a Donde el Fútbol nos une. Bienvenidos a su dosis diaria Modo Mundial. Por aquí, Marieli la abuela, con mi nieto Samuel y Alejandro Colmenares en los comentarios apoyándolos. Bueno, Samuel, hoy tenemos un programa de esos que yo siempre digo redondito, porque tenemos mucho que comentar de dos partidos que se dieron muy importantes. Hay de todo, hay récords mundiales, logros, jugadas en equipo, goles importantes tanto por Argentina como Francia. Entonces vamos a ir hablando un poco de cada evento que se dio en estos dos juegos, todos de suma importancia, más allá de que ambos ganaron.
1: Bueno, acerca del partido de Argentina contra Austria, que tuvo como resultado final 2-0 a favor de la selección argentina, un partido que fue clave para esta selección, ya que no solamente logró la victoria, sino que también logró la clasificación a la siguiente ronda. Un partido que también fue histórico, ya que con estos dos goles de Messi logró ser logra ser por ahora el máximo goleador en la historia de los mundiales, con 18 goles. Y bueno, acerca del partido como tal, Argentina y Austria tuvieron un partido muy parejo, Austria logrando muy buenas ideas en el ataque, pero solamente logrando un remate al arco contra una sólida defensa y un sólido arquero como lo es Emiliano Martínez. Y bueno, acerca del partido de Francia contra Irak, un partido que terminó ganando Francia 3-1 con una muy buena actuación de Kylian Mbappé y sus dos goles, logra Francia, al igual que Argentina, la clasificación directa a la siguiente ronda. Por ahora, sin saber si queda primera y segunda, como ya lo sabe Argentina, que ya ganando este partido, la selección argentina logra clasificarse primera. Francia todavía tendrá que jugar ese partido muy complicado contra la selección de Noruega para saber si queda primera o segunda, pero ya ganando el partido contra Irak asegura su clasificación. En resumen, estas dos selecciones, Argentina y Francia, se ven muy, muy completas a nivel ofensivo y defensivo. Ya viendo estos dos partidos se ve que tienen muy buen nivel. Hay que verlos ya con otras selecciones a medida que van pasando las rondas en 16, en octavos, en cuartos, ya que si se ve este nivel o si logran mejorarlo en las fallas que tengan, quién sabe si pueden volver a llegar a la final o Argentina logrando ese campeonato nuevamente para así lograr el bicampeonato mundial.
0: Cierto, Samuel, muy, muy importante tu acotación de que no fue un 3-1 de Francia, fue un 3-0. Pero bueno, estamos emocionados. ¿Por qué? Porque lo que estabas comentando, por un lado hay este récord mundial y Mbappé haciendo lo suyo con menos mundiales, pero también está allí ya sumando también goles importantes. Vamos entonces a darle el pase a Alejandro para que nos complete todo esto de lo que venimos conversando.
2: Hola, hola, saludos. Bueno, hablar un poco de Argentina, Austria. La verdad que al principio fue un partido bien, bien cerrado, bien, bien cuidadoso de parte de Austria, esperando. Argentina se le complicaba un poco, pero salió otra vez la genialidad de equipo que tienen, juegan muy bien en equipo y juegan para su referente, que es Messi. Y bueno, se les dio un gol que el que ha visto jugar a Messi por tanto tiempo es un gol repetido, como que si lo hiciera igual todo el tiempo y nadie lo puede parar. Y eso le dio más tranquilidad a Argentina para jugar calmada con ese resultado. Y ya al final del partido, bueno, lograron hacer el segundo gol y ganar el partido. Y bueno, Messi se convierte ahora en el actual máximo goleador de la historia de los mundiales. Es otra de las historias que va a quedar para este mundial, aunque Mbappé también está en esa lucha, también está cerca y también tiene juegos por delante. Y en cuanto al otro juego, que es el de Francia con Irán, sí, ahí se ve también la Francia, que tiene un equipo en plenitud de confianza y grandes jugadores, y también juegan muy bien en equipo. Y bueno, abrió la cuenta Mbappé. Y bueno, después hubo el parón por la lluvia. Primera vez que se ve en el fútbol que se para un partido por la lluvia. Bueno, por el tema que hay en Estados Unidos de los relámpagos y ese tipo de cosas, que es peligroso. Entonces se tuvo que detener el juego porque normalmente el fútbol se puede jugar con la lluvia. Y nada, en el segundo tiempo Mbappé volvió a hacer el gol y también está ahí cerquita del ser máximo goleador en la historia de los mundiales, a pesar de que es muy joven y tiene solo 3 mundiales. Pero nada, ya Francia se afianza también para la siguiente fase. Y bueno, eso era lo que quería comentar. Gracias, saludos.
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0: Gracias, Alejandro, por tus comentarios. Muy oportunos como siempre. Bueno, no nos queda más, Samuel, que invitar a nuestros oyentes para que nos sigan, porque ahora es que nos quedan muchos temas de qué conversar. Chao, chao.
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Esto es Max Network, grabado 92.7 FM y el programa comienza 12 del mediodía, mis queridos amigos. En la gerencia de producción, Manolo Malván. La producción general de Jorge Luis Padrón. La dirección general de Ricardo Avelino Figueira da Silva. Y quien tiene el inmenso placer de hablar para ustedes, Luis Alfredo Padrón, el 2299.

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1: 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Pensando hacia dónde tiene que llegar a apretar a los uzbecos, que de momento es cierto que no están teniendo el control de la pelota, ni mucho menos, que tienen que ser capaces de aguantar por lo menos en este, vamos a decir, primer tramo, sin aguantar, como decimos, aguantando sin encajar gol, que era lo que quería llegar a decir, para que tengan todavía esperanzas. Estamos en el 3-4, saque de banda, Nuno Méndez, de nuevo preparado para dejar la pelota hacia atrás para que reciba Joao Félix, este de cara. Estamos viendo datos aquí de la selección uzbeca, que de momento decíamos que sí que ha sido capaz de marcar un gol, pero que tampoco le ha dado para mucho más. Más bien todo lo contrario, había en ese primer enfrentamiento ante Colombia por un gol a 3. Juega Portugal desde atrás, en el 3-4, en la primera parte. Tomás para Renato Veiga, insiste, Nuno Méndez por esta parte izquierda, a dejar al carril para Joao Félix, que la queda ya en el terreno uzbeco, se quería marchar por fuera, finalmente mete la pelota para Nuno Méndez, le mete carrera, quiere meter el centro, segundo palo, Cristiano, que no puede llegar por poco, el centro del segundo palo para Cristiano Ronaldo, se pensó si lanzarse o no lanzarse, al final se quedó, como se suele llegar a decir, a mitad de camino, y la pelota que terminó quedándose en nada. Remate, no fue capaz de engatillar el Cristiano Ronaldo. Bueno, roza la pelota, mínimamente, pero ni por esas le dio la oportunidad para poder engatillar ese balón, que por supuesto tenía toda la intención del mundo. Estamos ya prácticamente camino del 5 de la primera parte. Este resultado de Portugal 0, Uzbekistán 0, que te estamos contando aquí en Flashcore. Balón de nuevo para que vuelva a intentarlo por aquí Portugal desde atrás, de la selección portuguesa. Nuno Méndez desde la izquierda. Ahí está Nuno. Insiste de nuevo con ese balón hacia atrás para la situación de Vitinha. Se frena por aquí Vitinha. Vitinha que pisa la pelota, mira hacia el perfil derecho. Encuentra liberado por aquí a Rubén Díaz. Ahí está Rubén Díaz. De nuevo sigue con ese balón hacia adelante. Quería fitar la pelota para Cristiano Ronaldo. Aguanta Cristiano. Amagaba, la deja de cara para Bruno Fernández. Se gira Bruno. Levanta la vista, mete el centro. La saca la defensa uzbeca. El balón que termina completamente liberado aquí hacia la parte derecha. Vamos a ver quién era el que lo intentaba. Se queja de un golpe sobre el jugador de Uzbekistán, fue ahí con la plancha Bruno Fernández. No sé hasta qué punto veíamos que se había hecho daño Ganiev. Impactó en la bota del jugador de portugués. Bueno, la entrada es un poco, vamos a decir, no fuerte, pero sí que directamente con los tacos. Lo decíamos anteriormente, la oportunidad que ha tenido Portugal con ese disparo anterior de Bruno Fernández en el 4 de la primera parte, que llegó a tocar en un defensor de Uzbekistán y que cogió la parábola suficiente para no coger dirección a portería. Tirando ya el cuero desde atrás es la selección portuguesa. Estamos en el 6 de la primera parte con 0-0 en el marcador. Jugando ya desde atrás Portugal. Aguanta el combinado de Roberto Martínez. Junto con 0-0 en el marcador. Cambia esa pelota hacia el perfil derecho. Venía para pedirla por aquí Joao Cancelo. Ahora se incrusta por medio dejándole la salida de pelota para Vitinha, que directamente aparece aquí en la base. Desplazamiento largo de Vitinha para la carrera. Ahora le va a meter muchísimos refris por aquí Pedro Neto. Aguanta Pedro, se da la vuelta Pedro Neto, el Chelsea. Vamos a ver qué puede hacer Pedro. Pedro que se frena, es la tercera vez que pisa la pelota. Finalmente se tiene que apoyar atrás para que lo intente por aquí Joao Cancelo. Se quiere marchar por fuera, mete el centro, Cristiano, gol. ¡Gol! ¡Gol! De Portugal. Marca Cristiano Ronaldo en el 6 de la primera parte. En el segundo acercamiento claro e importante de la selección portuguesa. Por la parte derecha aparece Joao Cancelo, que dobló perfectamente para llegar a línea de fondo. Puso la pelota al primer palo. Adelantó y anticipó el capitán de la selección portuguesa, Cristiano Ronaldo. Marca Portugal. Marca Cristiano. Asiste Joao Cancelo. Portugal 1, Uzbekistán 0. El primer tanto de Portugal que lo firma Cristiano Ronaldo. Esa acción en la que llegó muy bien, como decíamos, para adelantarse en el primer palo. A veces es que el gesto es perfecto, sobre todo porque ahí Joao Cancelo encuentra directamente el pasillo. Hay un error bastante grosero en la situación de lateral izquierdo de Nasrullaev, que le deja la autopista a Joao Cancelo, y al primer palo Cristiano Ronaldo que lo falla. Se adelanta perfectamente la situación de Abdullah Yaif. El balón para adentro, ha marcado Portugal, por lo tanto el primero del partido. 1-0 en el electrónico en este ya casi 8 de la primera parte. Celebraban evidentemente con el capitán de la selección portuguesa esta primera acción, en la que veíamos como ya Bruno Fernández fue capaz de buscar ese primer disparo que se marchó por encima de la meta, y aquí a la segunda Cristiano Ronaldo, que no ha fallado, que no ha errado. Combinar de nuevo la selección de Uzbekistán desde atrás en este ya 8 de la primera parte. Estamos viendo a Cristiano Ronaldo, el segundo jugador con más edad en marcar en un mundial. Ojo, la pelota atrás, Cristiano, a punto de llegar, ha tenido que irse al suelo Nematov, el portero que despejó esa pelota con muchos apuros. La ganó Uzbekistán, la pelota puede ser buena ahora por el centro del campo, la pedía de nuevo Karimov. Ahí está sobre la parte derecha el carril completo para que corra de nuevo Karimov. Se quería marchar de su par, no lo va a conseguir. Fue Renato Veiga el que se fue al suelo con absolutamente todo. La pelota que termina saliendo será, por lo tanto, saque de... No sé qué, esa pelota parecía, ¿no?, para Uzbekistán. Y veíamos como... Bueno, para Portugal estaba claro, ¿no?, que la primera premisa era ser capaz de adelantarse el marcador cuanto antes para ganar ese punto de tranquilidad. A partir de ahí, pues de darle otro tipo de opciones a su equipo para que sea capaz de ir avanzando, sobre todo con goles y con confianza, que es lo que realmente necesita. Ya tiene a la pelota de nuevo Portugal, con 1-0 en el marcador. Es Vitinha sacando la pelota hacia atrás, todavía en terreno propio. Batalla Félix, balón arriba de cara, quiere jugar por aquí Bruno Fernández, descarga para Nuno Mendes, se quiere marchar Nuno Mendes, quería meter el centro, por ahí le taponó bien ahora a Kushanov, el de Manchester City. La saque de banda para que ya ejecute por este mismo perfil Portugal, buscando ya el segundo en el marcador con el 1-0 marcado por Cristiano Ronaldo en el 7 de la primera parte. Uy, ahora cuidado, ha habido una patada importante sobre un jugador portugués, creo que el que se ha llevado la peor parte ha sido João Félix. Y efectivamente, está tendido en el suelo, la falta ha sido pitada. Y el árbitro que lo marcaba de una manera clara, bueno, le tiró un sombrerito y ahí se la come completamente Karimov. Este jugador ahí en esa situación de lateral derecho, el del Termez Shurkon. El jugador de Uzbekistán. Lo va a hacer una falta lateral muy peligrosa a favor de los intereses de la selección portuguesa, que va a buscar el 2-0 en el marcador. Cuidado porque parece que solo quiere poner a un solo jugador en situación de barrera, se puede llegar a decir. Sí, bueno, es que solo le ha dicho ahí a Faizullaev que se ponga al jugador del Başakşehir. Va a ser Bruno Fernández el que ejecute con pierna derecha, solo un jugador, Faizullaev, preparado para intentar taponar cuando llegue a meter ese balón en zona de remate. Estamos en el 10 para 11 de la primera parte, 1-0. Levantamos brazos, Bruno Fernández la quiere meter templadita, segundo palo, ha tenido que sacar el puño por aquí Nematov. Atención al disparo, lo intentaba yo Cancelo desde lejos, el rechazo que termina sin dueño, pelota que la quería jugar por aquí y luchar Kamrokanov, y al final se la queda Nuno Mendes para Bruno Fernández. Y una pierna de nuevo Karimov, será banda para Portugal. Vamos más adelantado en el día de hoy, el del Club Tractor Kamborekov. Y buscaba ese saque de banda, pero que no lo ha podido ganar Uzbekistán. La vuelve a tener de nuevo Portugal. Nuno Mendes por esta parte izquierda. Aguanta el uno atrás para Renato Veiga. Sigue Renato. Renato que se gira. La deja para Nuno Mendes. Intentaba Caño. No va a poner con Karimov. Se la va a quedar el 24. Pisaba la pelota. Se durmieron laureles. La pelota que además termina saliendo por línea lateral derecha. Será saque de banda a favor de Uzbekistán. Pedía, como decimos antes, Kamrobekov. Un par de ocasiones diciendo jugadzo mío, balones arriba, pero claro, es que Uzbekistán tampoco lo consigue. Atención al control, que ahora es bastante malo por parte de Kushanov, no se pudo quedar con el balón, va a jugar hacia atrás. Insiste ahora Shukurov, persiguiendo el cuero pero sin éxito. Casi 12 de la primera parte, este 1-0 en el marcador para Portugal. Viene Cristiano Ronaldo, aguanta Cristiano, toca atrás de nuevo en zona de creación para Vitinha. Vitinha que aparece ya en línea de tres cuartos, levanta el periscopio, dejando el cuero hacia la parte derecha para João Cancelo, que vuelve a asomarse. Ahí está en el pico del área, parte derecha, apertura para Pedro Neto, la tiene del Chelsea. Otra más para Bruno Fernández, sigue Bruno, atrás para Vitinha, Vitinha control y pase atrás para que sea ahora Rubén Díaz el que insista hacia el perfil derecho. El balón de Rubén Díaz en el Manchester City, que no es bueno, se la va a quedar Uzbekistán. Quiere salir desde atrás, será Faizullaev, la pierde en un abrir y cerrar de ojos. Y la posesión que vuelve a ser para Portugal. Camino del 13 de la primera parte con este 1-0 en el marcador. Está la selección portuguesa. Insiste ahora, atacando mucho por este perfil diestro. De manera, vamos a decir que prácticamente insistente. Una y otra vez. Va Portugal. Se viene para quedársela de nuevo Pedro Neto. Esa situación de extremo. Balón por dentro ahora para que juegue en una situación de centrocampista, como suena Neves. El día de hoy tres jugadores del Paris Saint-Germain como titulares en Portugal: Nuno Mendes, João Neves y Vitinha. Cuando juega ya el propio jugador, este último mentado, Vitinha, sigue valiendo el gol en el 6 de la primera parte de Cristiano Ronaldo. En el Renato Veiga con espacio, raseando de nuevo la pelota para Rubén Díaz. Se la queda Rubén Díaz. De nuevo por dentro, están agarrando por aquí. Tenía problemas para darse la vuelta. Yo Cancelo puede perder el valor. Dice el árbitro que no hay absolutamente nada. Se la queda Uzbekistán. Ojo, la pelota al hueco que es buena. Tiene que salir por aquí directamente el portero. Y ha tenido que sacar esa pelota en largo. Era Diego Costa, el cancelbero portugués del Porto, para poder despejar esa pelota antes de que se produjera un mal mayor. Nuno Mendes, pelota al espacio, parece que no es fuera de juego. Le tira la carrera por aquí Bruno Fernández. Atención al centro, buscando el segundo palo. Ha tenido que meter la cabeza directamente por aquí a Shurmatov. Se la quiere quedar Portugal. Jugador al suelo, va a haber falta. Y la falta es clarísima y muy peligrosa. En la primera cartulina amarilla del partido, que le cae a un jugador de Uzbekistán. Vamos a ver a quién ha sido. Sí, a Kamborekov. Kamrobekov, lo diré bien, Kamrobekov, que acaba de ver la primera cartulina amarilla por ese empujón. Bueno, es que hay un poco de todo, agarrón, y lo que le sigue después, en esa anticipación de Pedro Neto, que estuvo muy listo Pedro Neto para llegar a meter el cuerpo e irse hacia adelante. Pedro Neto, que decía que iba a dirección a portería. Rubén Díaz, que tampoco le exigía más en esa jugada, y tampoco lo podía hacer porque la acción era buena. Amarilla para Oldiljon Kamrobekov, para el dorsal número 9 de Uzbekistán. Y la falta es peligrosísima. Está, háganse una idea, la pelota dentro de lo que es el balcón del área, dentro de ese, vamos a decir, espacio, de esa circunferencia. Por lo tanto, quizás sea incluso más oportuno intentar pegar a la pelota con potencia más que con colocación. Pero veremos, está preparado Cristiano Ronaldo, está Nuno Mendes. Se acercan varios para poder ver este momento y quién va a ser el que finalmente ejecute este disparo en el minuto 15 de la primera parte. Este resultado de 1-0 para Portugal, que busca el segundo balón parado. Esta acción de estrategia, estamos viendo que son 5 jugadores a la barrera de Uzbekistán, y también uno que se marcha directamente al suelo. Preparado Cristiano para pegarle con pierna derecha. Está también por ahí João Neves, está João Cancelo. Veremos quién es el que finalmente ejecuta. Pero todo parece indicar de que va a ser Cristiano, porque directamente el foco se pone en el 7 de Portugal. Lo digo de nuevo, 5 jugadores a la barrera de Pino en el suelo, en el 16 del primer periodo. Parece que se va a marchar ya, ¿no? No, se cae João Neves también. Bueno, pues va a ejecutar, vamos a ver quién va a ser. Se marcha ya, ahora sí que se dice adiós a la jugada João Neves. Cristiano Ronaldo, pierna derecha, en uno Mendes con la izquierda. Parece que va a ser Cristiano con el 7 el que pegue la pelota, el que busque el disparo. Preparado Portugal en el 16 de juego. Esto se está haciendo larguísimo. Ahí estamos viendo al árbitro marroquí. Le está pegando, como siempre, una chapa terrible a los jugadores de Portugal. Sí, como suena, que se ha quedado ahora por delante de esa situación de barrera de los jugadores uzbecos. Bueno, llevamos 3 minutos para sacar una falta. Atención porque hay peligro. Va Portugal. Puede ser el 2-0 en el marcador. Ahí está ya preparado para ejecutar. Vamos a ver quién es. Y finalmente es Cristiano Ronaldo, que puede buscar ese chute, de nuevo el árbitro que lo frena. Dice que todo el mundo se tiene que quedar parado. Le mató bajo palos. Puede llegar el segundo, 17 de la primera parte. Vamos a ver si tiene ya falta. Ahora parece que sí. Preparado Cristiano Ronaldo. Pierna derecha, va Nuno Mendes. Le pegan un gol. ¡Gol! De Nuno Mendes, finalmente, que fue el que ejecutó esa pelota con pierna izquierda, buscando el chut cruzado a la derecha de Nematov. Engañó práctica y completamente a todos. Y es que parecía que iba a ser Cristiano Ronaldo el que pegara ese disparo. Al final se lo dejó y acertó. ¿Y de qué manera? Cristiano Ronaldo para Nuno Mendes, que acaba de buscar ese chut. Y para adentro. Anota el 25 de Paris Saint Germain. Se pone todo muy amable para la selección portuguesa. Error de Nematov, el portero que dio un paso donde no tocaba. Y ahí aprovechó Nuno Mendes para anotar el segundo. 18 del primer periodo. Anotó Nuno Mendes el gol número 2 del partido y el número 2 en la cuenta personal de Portugal Así que Portugal 2, Uzbekistán 0. Aprovechando las situaciones, la selección de Roberto Martínez. La primera fue en esa combinación, llegando por línea de fondo, donde Joao Cancelo fue capaz de rematar ese primer palo y encontrar a Cristiano Ronaldo, que engatilló y que ajustició a Uzbekistán para poder marcar el primero del partido. Y ahora sigue Nuno Mendes aprovechando esta jugada, balón parado, en un encuentro que está siendo muy, muy cómodo, muy plácido, muy tranquilo para Portugal. Cuidado, porque ahora se puede meter en problemas. Lo intenta Uzbekistán, jugar al suelo, parece que no hay falta. La va a buscar Kamborkov, la quiere dejar de izquierda. El disparo a puerta en última instancia. Ahí llegaba con todo en esa acción Abdullayev. Y el balón que se fue directamente a las manos del cancerbero Costa. Llegaban varios jugadores, por este perfil lado débil el izquierdo, para poder ser capaces de atacar la pelota abajo, porque ahora Portugal quiere poner la réplica. Eso sí, el balón termina saliendo por línea lateral. Nos acercamos al minuto 19 de partido, con 2-0 en el marcador. Una ventaja considerable, tranquila, amable, de verdad, para Portugal, que no está sufriendo absolutamente nada en el partido. Balón por Uzbekistán, que quiere espabilar de una manera, porque ya son dos goles encajados. El balón por dentro, buscaba ahora ese perfil de Somurudov, y no pudo porque se adelantó perfectamente Renato Veiga. Es Vitinha para Nuno Mendes. Aguanta el uno, desplazamiento largo, buscando el perfil largo de Neto. Se la va a dejar salir Neto después de que despejara de cabeza a Surmatov. Saque de banda para Portugal, cuando vemos al seleccionador de Uzbekistán, el balón de oro Fabio Cannavaro. Un gesto muy serio, con las manos directamente en los bolsillos, y sin poder, siendo sincero, dar mucho consejo a una selección, a 50 del mundo. Uzbekistán está completamente aturdida dentro del verde, con esta desventaja de dos tantos. Nuno Mendes para Joao Félix. Aparece Nuno Mendes, quiere pisar la pelota. Ahora va a irse por fuera, no es opción. Y va a haber falta, va a haber falta. Cuidado de Karimov. Se quejaba mucho Nuno Mendes. Aparece el árbitro para decirle a Karimov que se esté muy tranquilo, que no se pase de vueltas. Lo veíamos con... bueno, es una intención, sobre todo en Nuno Mendes, de que le salga bien ahí un autopase, que finalmente se queda sin ser nada, ni autopase ni nada. Pero así se quedó la situación y tuvo que pitar falta porque realmente lo era. Estamos ya en el 20. Esta primera parte con 2-0 para Portugal. Estamos contando aquí en Flash Score, donde el fútbol se iba al máximo exponente. Estamos dando, yo diría que, todos los partidos aquí del Mundial, para que no pierdan ustedes ni un solo detalle de lo que está pasando en este Mundial de Canadá, México y Estados Unidos. Vamos a ver qué puede hacer con este tipo de faltas laterales a Bruno Fernández. Vitinha en uno, Méndez con 2-0, que es lo que marca el electrónico. Y buscando el tercero. Ojo, la jugada se da para Nuno Méndez dentro del área. Se quiere meter la pelota por dentro. No puede llegar Joao Félix. Tiene que despejar ese cuero. Hacía como podía Ganiev. La vuelve a perder Uzbekistán demasiado rápido. Llegaba Joao Félix. Ese recorte por fuera que no termina de ser bueno. Será saque de banda para Portugal. Bruno Fernández para Joao Félix. No es fuera de juego. Quiere meter el centro. La pone finalmente por corto. Engaña a todos. La deja para Nuno Méndez. Este templadita. No puede llegar Cristiano. Va a ser Vitinha. El balón que le pega directamente al aire. La lucha de Uzbekistán. El balón de cabeza no es bueno de Faizulayev. Se la regala de nuevo a Vitinha. Contemporiza para encontrar a Pedro Neto. Está Pedro Neto. Aguanta Pedro. Se viene por dentro. Intenta ahora irse con esa bicicleta. Pedro, que quiere meter el centro. Balón al segundo palo. El balón que no ha encontrado absolutamente a nadie. Será por lo tanto cuero para Kuramov. Uf, qué mal Kuramov. La aparece Joao Félix. Se marcha el primero, también del segundo. Se apoya Bruno Fernández. Se viene por dentro. Intenta ahora combinar aquí con Cristiano Ronaldo. La patada ha sido importante sobre Bruno Fernández. Pita la falta Yadev, el árbitro. Y además le dice a Duyaev que se ande con cuidado, que no puede hacer este tipo de faltas. Y además Bruno Fernández, que de verdad se ha cogido un cabreo importante con el jugador uzbeco, básicamente porque le ha dado una castaña de las buenas. Sale completamente despedido en esa acción anterior. Atención a esta falta lateral a favor de Portugal, camino del Ecuador de esta primera parte. Estamos ya casi en el 23 de juego, con 2-0 para la selección portuguesa. Preparado Bruno Fernández, que marca jugada. Brazo izquierdo extendido. Va Bruno, la quiere meter templada. Ojo, la pelota que no llega a rematar nadie. Intenta salir de Uzbekistán. La verdad es que ahora mismo la tenía, vamos a decir, que un poco pistonuda para poder salir. Y va a haber cartulina amarilla para Portugal, la primera del partido. Ah, no, dice que hay pausa de hidratación. No ha pitado nada. Somurunov era el capitán que intenta aquí pedir explicaciones. Bueno, la falta ya canceló, existía. Yo, vamos, había dado por hecho que había pitado la falta de la cartulina amarilla y al final lo ha dejado solo en falta en esa acción sobre el capitán Somurunov, que para mí tenía toda la razón del mundo, ¿eh? De verdad, para mí en esa acción hay que ser completamente sinceros. Me parece que, bueno, que es falta, eso por descontado, y que después de que esa acción fuera falta, que por supuesto que también en este caso tendría que ser cartulina amarilla, porque bajo mi humilde punto de vista lo que estaba haciendo es cortar un ataque prometedor, pero esa es mi manera de verlo. En definitiva, no lo ha visto así el árbitro Yadet. Ya, como he dicho anteriormente, le vimos, bueno, le pudieron ver ustedes exactamente igual que yo en su primera intervención, su primer encuentro en el que fue juez deportivo de ese partido ante Curazao, donde no existía absolutamente nada y se dedicó a parar muchísimo el propio encuentro. No deja de ser, ¿no?, lo que realmente ya parecía este partido, un David contra Goliat en este estadio de Houston. Estamos aquí en Estados Unidos. Uzbekistán, debutante en el Mundial de Portugal, al que algunos ven una de las candidatas para poder alzarse con la Copa del Mundo, el Mundial. Sí, es cierto que el primer partido con ese empate 1 ante la República Democrática del Congo, bueno, yo creo que fue decepcionante, ¿no?, para los portugueses. Ya se les ha visto que en el día de hoy esa obligación de remontar para poder ganar el grupo sí que están cumpliendo con esa vitola. Y es que Portugal, recuerden que es el actual campeón de la UEFA Nations League. Que es cierto que llegan, ¿eh? Y digo llegan porque estamos todavía dentro de este partido en presente, con una buena racha reciente, ya que solo han perdido uno de los últimos 14 partidos internacionales. El resto, los otros 13 han sido 10 triunfos y 3 empates. Si bien es cierto que solo han ganado uno de sus últimos 4 encuentros en fases finales del Mundial. Empate, 2 derrotas con una victoria. Lo que invitaba, ¿no?, para ser en este partido bastante prudente, es que lo están siendo, y es evidente. Pero sobre todo tienen ese 2-0 en el marcador que les da mucha calma. O sea, Roberto Bob Martínez. Y la pausa de hidratación que parece que ya ha terminado, y por lo tanto, pues dice el árbitro que hay que volver a jugar, solo faltaría. Pues al verde, ¿qué es lo que toca? Es el pelota para que juegue Portugal desde atrás. Sobre el árbitro, que es lo que finalmente decreta, tomando a Pepe, fuera central del Oporto y del Real Madrid, esa zona de palco. Ya sabemos que para la FIFA es muy importante tener a diferentes, vamos a decir que estandartes o embajadores en este tipo de situaciones, si se puede llegar a decir, citas internacionales donde quieren esos iconos que sean capaces de demostrar que están, con lo que se suele llegar a decir, pues la propia competición, si me permiten decirlo de esa manera. Juega Uzbekistán, como suena, se ha quedado con una pelota por esta parte izquierda. Saca el cuero a Surmatov. Combinando ahora por dentro, la tenía Nasruyaev. De nuevo hacia atrás para Kusanov. Kusanov con Surmatov. Cuando la pelota era en corto, por este perfil izquierdo. Vamos a ver esa bola que tenía problemas para Surmatov. Corría mucho ahora Faisulaev. No va a ser suficiente. Nuevo desplazamiento largo. Surmatov, que no tiene miedo, la quiere dejar salir Portugal. Y va a ser saque de banda para el combinado de Roberto Martínez, que además se toma la licencia y la tranquilidad para poder sacar con muchísima más calma. Camino del 27 de la primera parte. El resultado de Portugal 2, Uzbekistán 0. La tiene Nuno Méndez con la redonda, tocando de nuevo hacia atrás. Está Renato Veiga. Es Rubén Díaz. Aparece Rubén con Joao Cancelo. Por dentro Vitinha, de nuevo Rubén Díaz. Aguanta de nuevo Cancelo. Ahora Rubén. Atrás para Costa. Se estira ahora Uzbekistán, obligando a Portugal a tener que rifar esa pelota. La pone arriba y efectivamente, y tanto que la rifa, porque se la termina regalando al combinado que dirige Fabio Cannavaro. Cambio de orientación, ahora se equivoca Portugal. Se la va a regalar por esta parte izquierda a Karimov. Quita de nuevo Uzbekistán. Vuelve a tener Karimov, quiere bajar ahora desde la situación de lateral derecho, la pelota lo hace bien, avanza hasta la línea de tres cuartos, tiene el apoyo por esta parte derecha de Ganiev, sigue Kuramov, combinando de nuevo por dentro para Kam Robekov. La tiene Sukurov a la izquierda para que intente meter el centro por aquí Nasruyaev, el balón al segundo palo que no era malo, la intenta sacar Portugal, va con miedo por aquí en esa pelota era Joao Félix, así que el miedo nunca es buen consejero, todo lo contrario. La va a quedar Uzbekistán, pierde la pelota, balón al suelo, va a haber falta ahora del jugador portugués sobre Khamrovekov. Y la advertencia que se la lleva Vitinha por esa zancadilla sobre el 9 de la selección de Uzbekistán. Khamrovekov, que es el único que ha visto cartulina, el jugador del tractor. De momento está aguantando en el terreno de juego sin rascar mucha pelota. Será balón para Uzbekistán. Combinando ahora por dentro, se meten muchísimos problemas la selección uzbeka. Está avisando ahora el árbitro Yadet que sigan jugando. Si él no pita nada, Vitinha, que se la queda, gira sobre sí mismo en dos ocasiones. Se empujaba por aquí Kuramov. Ahora hay problemas para Portugal. Viene Uzbekistán, el disparo. ¡Qué golazo! ¡Gol! ¡Qué golazo de Daniel! ¡Gol de Uzbekistán! ¡Qué chicharro en la salida de pelota, que no fue nada depurada por parte de Portugal! Se la quedó Ganiev, que no se lo pensó dos veces. Le pegó un zapatazo descomunal. ¡Qué violencia! ¡Qué manera de poner el empeine para que el balón cogiera una dirección completa, total y absoluta hacia la escuadra derecha de Diego Costa! Bueno, para mí la falta es clarísima sobre Joao Cancelo. No sé si lo van a revisar o no, pero la falta es clarísima sobre Joao Cancelo, porque ahí le meten directamente una patada a la zona de las espinillas. Eso sí, el golazo es descomunal de Ganiev. Y por lo tanto, de momento el gol que ha subido al marcador, yo no sé si lo van a echar para atrás. Yo creo que sí que deberían echarlo para atrás. Y cuidado, porque es que además el banquillo de Portugal pues ha entrado, ¿no?, en cierto punto de cólera. Tienen un enfado importante, pero el barro va a ir a ver. Para mí, efectivamente, es una falta clarísima. Aquí Yadev, ya lo dije, en el Alemania Curazao. Bueno, en fin, no estuvo bien. Y el VAR que está viendo esta acción, que para mí es falta, ¿eh? Es falta clara desde el VAR. Están indicando que ahí lo que ocurre es que hay una patada clara sobre el jugador portugués. Y Yadev, que no sé qué está esperando, porque acaba de ver esa acción. Y a él, que sigue diciendo lo mismo, que no se le acerque nadie, que él va a ver qué es lo que pita. Ganiev ha metido un golazo, pero es cierto que el gol viene precedido. Una falta clarísima. Ahí está Yadev, que hace el gesto y va a hablar directamente para que se le escuche toda la megafonía sobre esa situación. Y yo creo que, como lo he dicho anteriormente, lo va a anular, ¿eh? Creo que lo va a echar para atrás, además a todas luces, no tengo ningún tipo de duda. Y efectivamente pita falta. Y el gol que no sube al marcador. La falta es clarísima. O sea, la patada que se lleva Joao Cancelo a la zona de la espinilla no es discutible. Bueno, pues el gol que no sube al marcador, el gol que se echa para atrás. Por lo tanto, Uzbekistán, que ve cómo el acercarse en el electrónico de momento va a ser una quimera. Con este minuto 31 de juego y este 2-0 en el electrónico, a jugar de nuevo con este balón, como quiere Uzbekistán. Por esta situación de lateral derecho, está dejando esa pelota de nuevo largo para Karimov. Karimov, que intentaba buscar ahí el largo a Khamrovekov, no lo va a encontrar. Pelotazo ahora de Joao Neves, que no quiere saber nada del balón. Saca los suyos, va a recibir Nematov. Atrás, en zona defensiva, para que se la quede Uzbekistán. Desplazamiento en largo, Renato Vega, que mete la cabeza a la izquierda para Nuno Mendes. Ahí está de nuevo Uzbekistán a la media vuelta, mirando con Kuramov. La queda Karimov en el lateral. La pelota que viaja directamente atrás. Situación de centrales para Abduyaev. Cambiando el cuero hacia la izquierda para Ashurmatov. Pero la pierde Uzbekistán. Es que Uzbekistán hace unos pases para intentar avanzar demasiado rápido. No tienen, evidentemente, esta calidad suficiente, y eso se nota. Se ve y hasta se siente. Se puede llegar a decir sobre el terreno de juego. Y esto al final lo que termina es que se traduce pues en pérdidas de balón y en opciones que realmente, es que la palabra es esa, ¿no?, perjudican directamente a lo que es su propia selección. Vamos con 2-0 en este grupo K del Mundial de Fútbol. Con este saque de banda, no, finalmente es falta, ha pitado falta. Bueno, pues falta a favor de Uzbekistán. No tiene mala pinta, Vamos a ver quién es el que la cuelga, porque son dos los actores principales que se ponen ya directamente para cortejar esa pelota. Ya solo queda uno para poder ejecutar. Va a ser ese dorsal número 19, Ganiev, el que marcó golazo que le anularon. Va Ganiev, pierna derecha, buscando arriba, segundo palo, Costa que sale en semifallo. El balón que termina saliendo. Costa ahí, que ya lo sabemos, por arriba en ese juego aéreo no es ni mucho menos, vamos a decir, que un portero de excesivas garantías. El segundo tanto de Portugal. Ese disparo ejecutado por parte de Nuno Mendes, bien izquierda, que se fue buscando ese paro del portero. Se, por lo tanto, pelota para que la tenga desde atrás Uzbekistán, dejando el balón en zona de retaguardia para que el combinado uzbeco juegue hacia la parte derecha. Ahí estaba, uy, recortaba ahí Abduyaev, se ha llevado la falta de Félix, que llegó muy tarde a su cita con la pelota. Ya traspasada la media hora de juego, incluso ya dentro del minuto 34, estamos con este resultado de Portugal 2, Uzbekistán 0. Valen los goles de Cristiano Ronaldo en el 6 de la primera parte y de Nuno Mendes en el 17. Marcó Uzbekistán, pero le anularon el golazo que había sido capaz de firmar santo y sello de Ganiev por una falta anterior clara, también hay que decirlo. Sobre ello, Cancelo. Combina Uzbekistán desde atrás, dejando la pelota de nuevo por dentro. Ahí está Uzbekistán, parece que puede llegar a tener problemas. Ese balón arriba, digo, Costa que termina saliendo con ambas manos. Ahí sabía que tenía el espacio ganado, pero a través de la altura. El balón terminó ahí quedándose un poquito muerto y tampoco se entendía demasiado. Renato Veiga, combinando ya desde zona defensiva en el 34 de juego. Aquí de Vitinha, va a jugar Portugal. Portugal, amplitud hacia la parte derecha, buscando esa acción hacia arriba. No va a encontrar ahí a Yao Cancelo. Así que es el saque de banda a favor de la selección portuguesa, que ya viene desde atrás. Renato Veiga, balón hacia la izquierda para que la tenga Nuno Mendes. Ahí está Nuno Mendes, de nuevo hacia atrás para Renato Veiga. Renato Veiga que toca de nuevo por dentro. Insiste ahora Portugal con Joao Félix. El balón que no va a ser bueno, lo va a recuperar Renato Veiga. De momento nadie por el suelo, quedan 10 minutos para llegar a 45. Otra patada más a Nuno Mendes, que en vez de, vamos a decir, hacer cita para Fernández, todo lo contrario, él dice que tranquilidad y que hay que seguir jugando, que esto es fútbol. La queda Portugal, sale desde atrás. Ahí está de nuevo Pedro Neto, se quiere marchar velocidad. Pedro Neto, buena acción, Pedro Neto atrás. No puede combinarla con Cristiano Ronaldo. El despeje de Uzbekistán, salta Vitinha, la toca de cabeza, Renato Veiga. Ojo, porque se ha comido el balón Renato Veiga. Intenta salir Uzbekistán desde atrás, no puede ahora John Neves con su par, insiste el combinado uzbeco. La quiere dejar hacia la derecha, uy, qué pena el pase. Ahora, qué mal ha estado ahí Somurov, porque se la estaba pidiendo Ganiev, pero aquí no al espacio. Aparece Portugal para intentar terminar con este conato y lo consigue en primera instancia. Ojo, la salida, pelota es muy

y siempre que pierde la pelota, el rival que llega con dos, tres pases de una manera muy rápida, es la selección portuguesa hacia su propio área, o por lo menos las inmediaciones. Lo intenta ahora Portugal, jugar al suelo, Bruno Fernández, que se queja de un golpe, no a él, sino a Cristiano Ronaldo. Bruno Fernández, que está pidiendo a Uzbekistán que saque el balón fuera, y aquí Kusanov, que es lo suficientemente legal para sacar ese balón en largo, y ya está Cristiano Ronaldo, que se enfada una barbaridad y le dice a Yader que se levante el árbitro. Nada de nada por parte de Ashurmatov. Ya no es que diga aquello del fútbol, es que no hay nada de nada. Sinceramente, Cristiano Ronaldo, que ha buscado, vamos a decir, impactar en el jugador uzbeko para ver si de esa manera rascaba una falta, porque después de haberle dejado la anterior a Nuno Mendes cuando él fue capaz de meter ese segundo gol, pues ahora él también quiere su falta. Va a jugar Uzbekistán por la parte derecha. Este es el balón que no va a poder terminar llegando a nadie. Será balón en saque de banda para el combinado uzbeko. Lo va a dejar finalmente Karimov atrás, para que el que ponga la pelota en movimiento sea Abduyaev. Ahí está Abduyaev de nuevo con Karimov. Quería jugar rápido por esa parte derecha. No lo metes al bulto. Le vale para recuperar el balón de manera limpia. Renato Veiga con Vitiña. Renato se equivoca. Se la regala Uzbekistán. Aguanta por la derecha. Sí, bueno, pues va a ser capaz de tener un saque de banda Abduyaev. Aguantó como buenamente pudo, viendo a Fabio Cannavaro. Al final lo suyo es que intenten jugar un poco más rápido y el primer toque, o con uno o dos toques, pero que no pisen tanto la pelota y que no levanten tanto la cabeza cada vez que, vamos a decir, intentan tocar el balón con cierta rapidez. Le faltan ahí automatismos y seguramente mucha calidad. Shukurov no está fino. Aparece Portugal, ojo la transición que puede ser buena. Se viene por aquí Cristiano Ronaldo. Ahí está Bruno Fernández, la pide Cristiano dentro del área, puede marcar. ¡Gol!

de Portugal. Ahí el tercero, marca Cristiano Ronaldo. El segundo en su cuenta particular. El pase que viene ejecutado por parte de Bruno Fernández, que la puso directamente al carril donde le tiró el desmarque Cristiano Ronaldo, que anota el segundo en el 39 de juego. En este momento, Portugal 3, Uzbekistán 0. Portugal que se pone mejor que nunca a nivel de partido, a nivel de goles, a nivel de primera parte. Eso sí, el pase de Bruno Fernández es una auténtica delicia para Cristiano. Y solo tiene que esperar a que el portero se tumbe para cruzar la pelota y salvar directamente esa salida del cancerbero uzbeco y poner el tercero en el marcador. Anota Cristiano Ronaldo. Lo hace en esta todavía primera parte. Portugal 3, Uzbekistán 0. Poco más que llegar a decir en un primer periodo que está siendo baño y masaje para Portugal. Roberto Martínez que lo celebraba. La selección portuguesa que hoy tiene, decíamos antes, se está viendo un partido muy tranquilo, muy amable, como se suele llegar a decir, placentero. El partido que todos quieren llegar a tener, al menos uno en el Mundial, que te hace ganar sensaciones, tranquilidad, confianza. Y que cuando en una primera parte ya tienes 3 goles de ventaja, además va a dejar un seleccionador que pueda realizar, vamos a decir, que ciertas permutas y cambios para poder, pues en este caso, tomar la mejor determinación que considere oportuna de cara a lo que va a ser ese tercer partido que va a tener, para poder disfrutarlo y lucharlo en ese grupo K. Además, Cristiano Ronaldo acaba de ser capaz de batir y de ponerse con el récord de 10 goles con Portugal en todas las citas mundialistas. Nadie ha marcado 10 goles en los mundiales con Portugal, solo Cristiano Ronaldo, con estos 2 tantos, como hemos dicho anteriormente, ya anotados y que tienen su vigencia en el marcador. Va a jugar de nuevo en esa acción Portugal por esta parte derecha, donde Uzbekistán, que ahora mismo está completamente abatido como equipo, como combinado y como selección desubicada. Esa sería la palabra. Va a tener Portugal por la parte y crean uno. Méndez de nuevo hacia atrás para Renato Veiga. Viene Renato, lo deja para Vitinha. Vitinha que se queda ahora frenado de nuevo la base. Aguanta Vitinha. Intenta ahora tirar hacia adelante. A ver qué puede llegar a hacer Vitinha. No encuentra a nadie. Rubén Díaz, ahora es Bruno Fernández el que recibe ese balsa suelo. Vamos a ver, aprieta el espacio, puede ser una para Joffre.

Félix, qué mal ha definido Joao Félix, que ha dudado entre si disparar directamente a la portería o buscar un centro al segundo palo. Al final ni una cosa ni la otra, cabecea el jugador portugués con el 11 a la espalda, el que fuera, recuerden también, jugador del Barça, del Club Atlético de Madrid, y que ahora está en el Al Nassr junto con Cristiano Ronaldo. En fin, cada uno dice su camino en la vida y en el deporte y en el fútbol, sobre todo su camino cuando es realmente capaz de poder tener alternativas y opciones como las ha tenido él. Falta ahora por parte de Joao Cancelo, que ahora no le dio ningún tipo de opción al combinado uzbeko a que pudiese llegar a correr y pillar a la selección en portugués en zona defensiva de una manera, vamos a decir, poco armada. Viene Portugal, pelota para Cristiano Ronaldo, la deja para Joao Félix. Está Joao Félix, intentaba tirar un caño. En esa acción no se comió ese caño Abdullayev, pero es que a Uzbekistán le dura nada la pelota, es que no le dura nada, no es capaz ni siquiera de hacer dos o tres pases seguidos. Jugador al suelo, era en esta ocasión el João Neves, dice el árbitro que no hay nada, que siga jugando Portugal. Vitinha para Neves, está Vitinha y Neves, ese doble pivote que también forma, y además es capaz de tener una, vamos a decir que forma, en el sentido del rendimiento que tiene espectacular en el Paris Saint-Germain, de Luis Enrique Martínez. Cuando le va arriba a Uzbekistán, pelota largo, va a llegar Vitinha con ventaja para proteger la pelota y jugar de nuevo hacia atrás. Va a aprovechar de esa acción Diogo Costa, el cancelero del Porto. Ahí está Diogo Costa, mirando a Vitinha, Vitinha con Renato Veiga. Aguanta Renato, baja la izquierda para Nuno Mendes, problemas para Nuno Mendes, equivocado, la va a ganar Uzbekistán. Por aquí era Karimov, Karimov que ahora le metía un auténtico problema, pero aparece bien el capitán, está Somurudov, Somurudov, pelota hacia atrás, el disparo, se va a marchar muy arriba y desviado a Sukurov, el chut del dorsal número 7 uzbeko, que termina cogiendo mucha altura, el del Vanillas, que se marchó muy arriba. Estábamos viendo el pase anterior de Bruno Fernández para Cristiano Ronaldo y cómo fue capaz de definir a las mil maravillas aquí en Houston, en Estados Unidos. Portugal 3, Uzbekistán 0, 43 de partido. ¿Cuál es atrás el portero uzbeko? Ya no sabe ni dónde meterse. Estamos viendo el dato de posesión: 57 para Portugal, 34 para Uzbekistán y un 9%, como se suele decir, en lucha, en pugna, donde tiene pocos segundos para cada uno de los dos equipos y que por lo tanto no se contabiliza ni para los de Roberto Martínez ni para los de Fabio Cannavaro. Va a ser saque de banda a favor de Uzbekistán. Camino ya del 44 de juego. En breve conoceremos ese tiempo de propina. Veremos hasta cuándo se marcha, porque yo creo que sí que le va a meter 5 añadidos, 6, sin ningún tipo de problema. No se va a poner ni colorado Yahed. Ya le conocemos. Lo intenta Uzbekistán por la parte izquierda. Ahí está, insistiendo por este perfil izquierdo. Pelota de nuevo por dentro para que se la quede Ganiev. Ganiev atrás para Ashurmatov. Ataca ahora por este perfil izquierdo. Quería dejar esa pelota para buscar la pared. No le sale bien. El que sí que recupera es Joao Cancelo. Se marcha de uno, se marcha de dos. Insiste Joao Cancelo, que parece más un delantero que un lateral derecho. Ya se hizo de noche ante la llegada de Sukurov. Se juega directamente atrás para su portero. Así está el plan. 3-0 y el pase más normal que ves es para Nematov, para tu cancerbero. Buena recuperación de Rubén Díaz, que ahora tiró de aerolíneas Rubén Díaz para quedarse con el balón por las alturas y demostrar su absoluta prominencia en este tipo de duelos. A ti de están por dentro. Balón de nuevo hacia la media vuelta. Cuidado con esa pelota que puede ser peligrosa. Se la quiere llevar Uzbekistán. Bien ahora Somurudov. Está siendo lo más destacado, ¿eh? El capitán, sin lugar a dudas, el del Başakşehir. Está intentando pues tirar del carro. Mira, 6 minutos añadido, dicho yo, 5 por lo menos, por ahí andará. Pues 6 minutos extra que vamos a tener en esta primera parte para que juegue ya Portugal. Ahí está pronunciación de Bruno Fernández. Ahí está Bruno Fernández, que se queda con esa pelota hacia la parte derecha. Otra más de Bruno Fernández, tocando de nuevo por dentro para João Neves. João Neves que se da la vuelta, confía y porfía ahora para Cristiano Ronaldo. Nuno Mendes, Cristiano, Renato Veiga, João Neves, Nuno Mendes. Cristiano que está lento. Se la va a quedar Uzbekistán.
Danu hacia la parte derecha, vamos a ver qué puede llegar a hacer. Ahí tiene problemas Sukurov, ha perdido la pelota de Uzbekistán, se la quedan nuevamente, es para Joao Félix. Joao Félix tocando de nuevo por dentro, ahí hay problemas de nuevo para que ese balón pueda llegar directamente hacia atrás, pero hace hacia arriba en estos 5 minutos que nos quedan todavía de añadido hasta llegar al 51 de juego. Y será saque de banda, yo creo que va a ser esa acción que parece, no, bueno, ahora lo que está la jugada es invalidada, por lo tanto no sirve para absolutamente nada, sino que hay que esperar, porque Faizulaev había tirado hacia arriba, pero no era una acción que estuviese habilitada por parte del árbitro que la había parado. Será balón para que combine desde atrás la selección uzbeka, moviendo el cuero. Anduyaev hacia la izquierda, Nasrullaev que la pedía, ahí está Nasrullaev, se quiere marchar por ese lateral izquierdo, la tiene el 13, balón por dentro, esta pelota es buena, vamos a ver qué quiere recortar el capitán, la pone de nuevo hacia atrás, el remate ahora de Kam Rubekov, se terminó estrellando en un jugador de Portugal que fue al suelo, pero sigue el peligro a favor de Uzbekistán, parece que la jugada está completamente invalidada en este 47 de juego, 2 minutos de los 6 que tenemos de propina que ya hemos sido capaces de finiquitar, y vamos a ver cuál ha sido ahí el problema. La verdad es que no les puedo decir nada porque no hemos visto ni siquiera repetición al respecto, pero lo que está claro es que no valía a jugar desde atrás Portugal por mediación de Renato Veiga hacia la derecha, Rubén Díaz, Vitinha. Estamos ya en el tiempo de regalo de este primer periodo con 3-0 para Portugal, doblete de Cristiano Ronaldo y el segundo, porque Cristiano marcó el primero, el tercero, el segundo que llegó por mediación de Nuno Mendes con ese disparo balón parado. El balón que termina saliendo fuera va a ser saque de banda, yo creo que ha dado para Portugal. O sea, Roberto Martínez, por cierto, en el banquillo está como ayudante Roberto Martínez, el que fuera también jugador del Real Madrid y también internacional con Portugal. Ricardo Carvalho, el central. La tiene Portugal, ahí a la izquierda para Renato Veiga. Ahí está Renato, Nuno Mendes. Se viene el uno por dentro, le vale ahora para quedarse con la redonda. Aguanta el uno, intentaba tirarle un caño al jugador uzbeco, no va a ser suficiente. Y falta ahora de Nuno Mendes cuando corría hacia atrás Uranov. Será por lo tanto pelota para Uzbekistán en el 48 de juego. Ya muy poquito hablando de juego, en liza en este primer periodo. Y casi ya por ende tiene que obrar un milagro Uzbekistán si quiere tener algún tipo de opción en un encuentro en el que va perdiendo por 3 tantos de diferencia. La pelota hacia atrás para que se la quede, o lo intenta al menos en ese punto Nasrullaev. Y será banda, cuero por dentro, intenta a Sukurov, ahí está Sukurov exigido, Nasrullaev que la pide, bueno, menuda traca a la hora de controlar la pelota ahora a Surmatov. Es una selección Uzbekistán de un nivel ínfimo, paupérrimo. Ni un control en balón. Estamos hablando de este pelo. Ya no es que tengan más o menos calidad, que lleguen más o mejor, que puedan tener a jugadores que tengan más, vamos a decir, que atributos personales o individuales, pero son una traca importante. 49 partidos, nos estamos yendo ya casi al 50 de juego. Lo va a intentar de nuevo por esta parte derecha Portugal. Ahí tiene que meter el cuerpo Joao Cancelo para proteger en este punto de partido. Insiste por aquí ahora con este centro al segundo palo. La va a recibir Karimov, que pega un reventón a la bola, el que quiere que se la juega. Llega Renato Veiga, que mide mucho mejor que su par. Nuno Mendes, carril del 11, precisamente el dorsal que lleva Joao Félix. Jugando de nuevo hacia atrás para que combine de nuevo Vitinha, Joao Félix, Renato Veiga. En corto para Vitinha. Estamos ya en el 50 de juego, así que no iremos nada. Nos queda muy poquito. A tan solo un minuto para llegar al descanso de esta primera parte. Ahora la deja pasar a Surmatov para que el balón termine otra vez rifado directamente en el propio campo de la selección portuguesa. Vamos allá a Surmatov, al jugador del Estegal. Tampoco podía aportar gran cosa en la realidad. Cristiano Ronaldo. Ojo porque la pedía espacio. Esta bola es buena para Joao Cancelo. Ahí está Cristiano, puede marcar. Pide penalti. El balón que no entra. No, pues dice el árbitro que no hay penalti. Y el balón que lo sacó bajo palos. Un defensa de Uzbekistán que ahora busca la réplica por esta parte derecha. El balón que termina completamente suelto. Será banda para Uzbekistán. Van a revisar la acción. Pero Cristiano Ronaldo, que estuvo muy cerca de hacer un hat-trick y de marcar el cuarto para Portugal. Viendo la acción en el centro,
el balón que iba a dirección a la portería, pero lo sacó en defensa Zbeko en última instancia. Bajo palos, se lanzó con todo Kuchanov en el Manchester City. El Zbeko para evitar cualquier tipo de problema. Y estamos viendo como el árbitro parece que efectivamente se ha citado el bato a la boca y que decreta el final de la primera parte. Llegamos al descanso aquí en Houston con victoria para Portugal de momento por 3-0 ante Uzbekistán. Los dos tantos de Cristiano Ronaldo, el primero en el minuto 6 y el tercero en el 39. Entre medias apareció el gol de Nuno Mendes en el 17 de partido. Tiempo, como decimos, por lo tanto, para tomarnos con calma lo que va a quedar también de cara a la segunda parte. De momento lo dejamos así porque no hay que darle más vueltas. Descanso aquí en Houston, Portugal 3, Uzbekistán 0. Eso sí, nos marchamos, pero les dejamos con contenido, como siempre, de calidad. Y ese contenido de calidad tiene también, en este caso, pues la impronta de nuestro compañero de esta casa aquí de Flashcore, como es.

3-0 Portugal sobre Uzbekistán. Medio tiempo. Bueno, entonces acaba de terminar el tiempo de este juego entre Uzbekistán y Portugal. Y vamos a ver un poquito el palmarés de Uzbekistán. Uzbekistán conocido popularmente como los Lobos Blancos. Ahorita es el momento más histórico porque están en la Copa del Mundo. Y tras afiliarse en 1994 a la FIFA, luego de la disolución de la Unión Soviética, este

contestan la clasificación esta vez a la Copa del Mundo, la medalla de oro en los Juegos Asiáticos del año 1994 y el cuarto lugar en la Copa Asiática en 2011. Ese es el palmaré de Uzbekistán. Y mientras, obviamente, el conocidísimo equipo de Portugal también tiene su historia, pues. Y entre sus palmarés está una Eurocopa, campeón de la edición 2016 en Francia, de la Eurocopa. También tiene dos títulos de la Nations League, ganador de la edición 2019 frente a Países Bajos, y también la que fue en 2019, y en 2025 derrotó a España en tanda de penalti para obtener la Nations League. Y los subcampeonatos están en la Eurocopa 2004. Este por parte del equipo de Portugal.

Oficial de Shakira y Born Lamboy, Die Die. Así que estamos en modo mundial, más network en modo mundial. Ahí vamos.

0: Hola, hola, hola. Ya regresamos. Vamos para el segundo tiempo de este juego entre Portugal y Uzbekistán. 3-0 con dos goles de Cristiano Ronaldo. Uno en el minuto 6 y el otro en el minuto 39. Y el otro en el minuto 17, el gol de Mene. 3-0 Portugal versus Uzbekistán. Y ahora vamos a conectarnos con nuestros amigos de Flashcore porque vamos en segundo tiempo que acaba de comenzar.
1: Esta segunda parte, el cuero que lo quería ganar por aquí Portugal. Ahí está la pelota que se la va a quedar por aquí Nelson Semedo. Aguanta Nelson. Nelson de nuevo hacia la parte derecha para que la tenga Francisco con Xinjiao. Atrás con Rubén Díaz. Existe Rubén con Vitinha. Este para que avance por aquí Bruno Fernández. La deja para Joao Félix. La pisa Joao. Mira hacia la izquierda. Mira hacia la derecha. Encuentra el apoyo en Vitinha. Cristiano Ronaldo. Vitinha. A la izquierda para Nuno Méndez. Se frena Nuno, quiere dejar la pelota por dentro. No puede llegar Cristiano Ronaldo. Pues eso parecía. Rozó la pelota Bruno Fernández. Imposible para él. Recuperaba en primera instancia Surukov. Félix. Claro, ahora. No se lo pensó dos veces. Joao Félix le cayó la pelota por ahí. Dijo, le voy a pegar a ver qué pasa. Y se marchó por encima del travesaño de la meta de Nematov. Con fortuna. Ese chut. Cogió dirección. Portería por muy poquito. Muchísima potencia ahí buscando. Es cierto que un disparo muy centrado. Pero el poder hacer daño. Para poder marcar ese tanto. Ahora hay un jugador al suelo de Uzbekistán. El árbitro Yaheb. Que dice que no hay absolutamente nada. Se la queda combinado Uzbeko. ¿Qué puede hacer ahora con esa pelota en largo? Corría muchísimo, pero no va a poder quedársela a pesar de la carrera. No se suele llegar a decir del empeño en esa acción de Alizoknov. No se pudo quedar con el balón. Se manda para Portugal, que ya ha puesto el balón en movimiento para poder jugarlo ya desde otro perfil diferente, el izquierdo. Rubén Díaz. Dentro para Vitinha. Vitinha con Semedo. Nelson Semedo con Francisco con Xinjiao. Es Vitinha que avanza con la pelota. Existe Vitinha dejándolo aquí de cara para Semedo. Semedo vuelve a confiar esa pelota ahora para que la tenga Portugal. Era Neves. Tiene que volver ahora Semedo, ¿no? Hacia atrás para que sea Diego Costa el que confíe ya la pelota. Raseada pero con rapidez para Renato Vega. Recuerdo que ahora lo quería recuperar Uzbekistán. No va a ser suficiente el empeño. El jugador uzbeko termina siendo saque de banda a favor del combinado de Roberto Martínez. Seleccionado de origen español. Es el que comanda esta selección portuguesa, como decíamos antes. Veamos esa acción inmediatamente anterior de esta segunda parte. Era más clara. Es el chute de Joao Félix, que tenía tanta potencia que no fue capaz de bajar lo suficiente para que fuese entre los tres palos. Joao Félix que pedía algo diferente, pero que no encontró tal. Uzbekistán que pierde 3-0 en este segundo partido del grupo K, y que si nada ni nadie lo remedia va a terminar con esos 0 puntos después de dos jornadas, lo cual va a prácticamente, vamos a decir, que enterrar cualquier tipo de opción de poder avanzar en esta su primera cita mundialista en toda su historia. Uzbekistán, ahora hay un jugador al suelo uzbeko, hay falta de Vitinha. Sabes si finalmente el árbitro decide mostrarle cartulina amarilla. Es cierto que llega tarde, ¿eh? Sobre Sukurov. Está viendo, rasca un poco ahí Vitinha. Un poquito dice. Hace el gesto, ¿no? Rasca un poquito Vitinha con los tacos en la zona del tobillo del uzbeko. Pues falta y está, no quedan más vueltas. Te va a jugar esa pelota ahora hacia la espalda y no se va a poder quedar nadie con esa acción. Diego Costa, que busque de nuevo esa pelota en corto para cualquiera de sus compañeros. Finalmente con Renato Veiga. Uno Méndez atrás con Renato Veiga. Existe Renato. Ahora presión alta por parte de Uzbekistán. Rubén Díaz, Semedo. Voy a buscar ese desplazamiento largo. Lo hace raseado. La carrera de Xinjiao. Va a haber ventaja completa, total y absoluta de Asurmatov, que juega ya con su portero. Con Nematov, ojo Nematov con problemas. Nematov la que acaba de liar. Así pierde el balón el portero Nematov. Ha estado muy cerquita de regalarle el cuarto gol a Portugal. Matov, que ahora pedía una falta, que lo que hay que hacer es arriesgarse menos, sin lugar a dudas. Menos quejas y menos riesgos también. Por lo tanto, hacen el saque de banda para que lo tenga por aquí Uzbekistán, desde esta parte derecha. O sea, de nuevo el cuero, el combinado uzbeco. La media vuelta. Uy, vaya liada, espérate que se la puede quedar. Pero es que dentro del área pequeña está jugando Uzbekistán, como si esto se tratara de una pachanga. Y eso es fútbol profesional. Ahora sale con muchísima velocidad el combinado uzbeco. La tiene Faizullaev dentro del área. Ahí está Faizullaev, le pega a las manos de Costa. Esta acción sí que fue buena. Después de la subida por esa parte izquierda de Alizkonov, como llegó con ese remate para poder por lo menos exigir a Costa, pues el hecho de ver que tenía manos y que blocó bien ese cuero tuvo Costa, el portero portugués del Porto. Una buena acción. Va a ser pelota para que la tenga de nuevo desde esa parte derecha la selección portuguesa con Xixão. Tenemos un 51 para 52 de juego, con 3-0 en el marcador, y con Vitinha sacando la pelota con tranquilidad y buenos alimentos. Se ofrece Nuno Mendes. No, por dentro para Vitinha. Avanza Vitinha. Vitinha que se frena. Buena pelota de nuevo por dentro para que juegue Bruno Fernández. Bruno con terreno. João Félix va al suelo. Hay falta clara sobre João Félix de Karimov, jugador del Termez Sirkan. Terminó por derribar. Reconocer que perdiera el equilibrio João Félix cuando intentaba atacar por ese perfil izquierdo. Estamos en el 53 de juego. Es el resultado ahora del partido. Con ese 3-0. Portugal 3, Uzbekistán 0. Es la pelota preparada ya para que la ponga en movimiento Nuno Mendes por la parte izquierda. Está Nuno Mendes preparado para ejecutar por allí. Vamos a ver si realmente tiene opciones. Quería meter el centro, segundo palo. No ha podido llegar absolutamente nadie. La pelota que termina saliendo fuera. Será saque de puerta para que tenga opción extra en este sentido. Ahora puede sacar la pelota desde atrás Uzbekistán. Ahí está dejando de nuevo ese balón en largo, buscando ahora esa pelota por dentro. No lo va a encontrar absolutamente nada. De nuevo tocando ese balón en largo, salía Diego Costa ahora que estaba bastante exigido. Pelota desde atrás para que la busque absolutamente alguien. Y a Roberto Martínez, a los suyos que tengan toda la tranquilidad del mundo y que ya veremos. Y eso es en lo que están. Intentar ver hacia dónde van los unos y los otros, y sobre todo Uzbekistán, que estamos viendo directamente a Fabio Cannavaro. Un lado y por el otro a la hora de intentar buscar qué es lo que puede llegar a tener Uzbekistán con un 3-0 en el marcador, en situación de desventaja. Ahí está de nuevo por esta parte izquierda Uzbekistán, que ahora le están dejando espacio y que viene al recorte, intentaba pegarle el disparo, se va a marchar fuera. Está pidiendo córner Sukhorov, que recortó con derecha y pegó con izquierda. Parece que sí que le van a dar ese saque de esquina. Me pinta de que el árbitro lo ha visto de esa manera. Ya lo estamos viendo. Yo no sé si irá a tocar en alguien o no. Tiene pinta de que sí. Y ya veremos hacia dónde va. Ahí está este saque de esquina por esta parte derecha. Lo va a buscar. Ahí estamos viendo, cuidado, porque hay el árbitro de nuevo Fayet, que está intentando ahora cerrar, esperar y ver qué es lo que exactamente tiene que llegar a poner sobre el terreno de juego. Con el que va a ser ahora a favor de Uzbekistán, que va a buscar el primero del encuentro. Ahí está combinado uzbeco, buscando su primer gol del partido en el 55 de juego. El Uzbekistán la pone de nuevo finalmente aquí en corte. Ahí está Kuranov, que la quiere dejar hacia atrás para que lo intente Uzbekistán. El balón arriba, la tiene que sacar de cabeza Cristiano Ronaldo en las bolas defensivas. Atención a la transición, que puede ser peligrosa. La tiene Portugal, la quiere dejar el espacio para Francisco Conceição. Va a recibir con el 26 en la espalda. Aguanta Conceição, las vueltas son buenas ahora por parte de Uzbekistán. entra más para que se la quede Nelson Semedo. Bruno Fernández, Renato Veiga, luego tocando por dentro para que se la quede Vitiña. Aguanta Vitiña, tocando de nuevo por dentro. Esa pelota que se va a quedar muy corta. Pedía falta a Cristiano Ronaldo. Dice el árbitro que hay que seguir jugando. Ahora que parece que sí. No sé si pita la de Cristiano o pita otra. Una de las dos las ha pitado. Eso sí que lo tengo absoluta y completa y totalmente claro. Porque así se lo estaba diciendo el árbitro. Y sí, así se lo había marcado de esa manera. Así que va a ser, por lo tanto, opción para que ahora Cristiano le va a pegar, ¿eh? Porque además iba buscando este posible disparo desde allí.